0: acha na obra, é o te que acha na obra, que fica su mirada em usted Cristo Jesus, que ponga su mirada em usted Cristo Jesus, recibe la alabanza porque para usted rey de la gloria, somos el sacrificio de tu poder, somos el sacrificio de tu odio amado. Padre, lo que hiciste en la cruz del Calvario, somos los frutos de tu sacrificio, Dios. Oh, gracias, Dios. Si no fuera por usted, ¿qué sería de nuestra vida? Si no fuera por usted, Jesús de Nazaret, nada seríamos, Dios. Oh, ¿a dónde iríamos? Bien, dijo Pedro, ¿a quién iremos si solo tú tienes palabra de vida eterna? Padre, ¿dónde hallaríamos más para nuestra vida, para nuestra alma, si nadie más da por nosotros, Rey de la Gloria? Gracias, Dios, gracias, Dios, gracias, Jesús de Nazaret, por todo lo que haces y por todo lo que sigues haciendo. Gracias, Dios Altísimo, en el nombre de Jesús. Amén y amén. Que toda la honra, la gloria sea para Dios vivo y que nuestro hermano que continúa, que el Señor le bendiga su vida y que se gocen honrando el nombre de Dios Todopoderoso.
1: Gloria al Señor, hermanos. Gloria sean dados al Señor, al Dios Todopoderoso, al Dios que vive y reina para siempre. A ese Dios maravilloso, a ese Dios lleno de amor, hermanos. A ese nuestro Dios, el Salvador de nuestra vida, de nuestra alma. Bendito sea su santo nombre, bienvenido, bienvenido sea cada uno. Bienvenidos seamos todos a este lugar, hermano, a darle culto al Señor, Y le digo, hermano, luchemos por hacer las cosas que agradan a Él. Si llegamos hasta este lugar, aleluya, vamos a darle algo que le agrade a Él. Bendito sea el nombre del Señor, porque esa será nuestra victoria siempre, que Él esté agradado con lo que le damos, que el culto sea en agrado a Él, que lo que hagamos de hecho y de palabra sea en agrado para Él, hermano. Así que Dios le bendiga mucho y bienvenidos seamos todos. Dios bendiga a los que nos visitan, son bienvenidos a este lugar, bendito Dios, a ser parte del culto, como también los que nos ven y nos oyen a la distancia. Amén, hermanos. Aleluya, alégrese porque está vivo, hermano. Alegrémonos porque estamos respirando. Aleluya, ¿cuántos habrán partido hoy día de esta tierra? Aleluya, y quizás, hermanos, sin Cristo, imagínense lo que están ya entrando y lo que les espera por una eternidad. Pero bendito Dios, aquellos que mueren en Cristo, hermano, que la Biblia dice, aleluya, que de agrado a Dios. Que de agrado al Señor, al Dios Todopoderoso. Así que sigamos siempre hacia adelante, hermano, luchando, luchando por agradar al Señor. No por agradarnos nosotros, sino por agradar al Señor. Bendito sea Dios. Así, hermano, para proseguir en este día el culto, bendito Dios, le voy a pedir que tome su asiento por un momento, ya que vamos a dar espacio a los que traen un especial al Señor. Pero le adelanto, estaremos considerando en el libro de Génesis capítulo 1, ahí estaremos meditando en la palabra del Señor. No lo busque porque eso le va a ser fácil encontrarlo. Aleluya, Génesis capítulo 1, bendito Dios para siempre, aleluya. Así que vamos a proseguir, hermano, gloria al Señor, con el culto, dejando al hermano que prosigue, y así luego estaremos, pues, comenzando a escuchar la palabra del Señor, aprovechando bien el tiempo que nos da el Señor para estar en este lugar. Así que dejo al hermano, Dios le bendiga, y sigámonos gozando en el culto.
2: Gloria a Dios, que Dios le bendiga, hermanos, que Dios le bendiga una vez más. Doy gracias a Dios por el hermoso privilegio que me concede un día más el poder estar acá en su santo templo. Amén. Seamos todos bienvenidos, hermanos y amigos que nos visitan. Sean bienvenidos a la casa del Señor. Aleluya. Gloria a Dios. Y el día de hoy quiero cantar un canto muy conocido, creo yo, ya que, ¿sabe? Me recuerdo cuando era uno de los cantos que escuchaba que mi mamá ponía en la casa. ¿Sabe? De lo que yo recuerdo, pues, creo que fueron muy pocas las veces que escuché a mi papá escuchando música mundana, una mentada del moño colorado, una mentada con zapatos de tacón. Pero gracias a Dios, después solo cantos cristianos se oían en esa casa. Y sí, quizás a veces, ya que uno de hijo, a veces el diablo no haya como perturbar cuando en algunas familias tratan de buscar de Dios, a veces está ahí metido en los hijos. Recuerdo que cuando ellos iban algunos mandados y ya un poco grandecito y no me miraban, me ponía a escuchar música mundana. O también, bueno, no soy de la capital y cuando me mandaban a la milpa, recuerdo, a veces que no iba mi papá, allá le poníamos a todo volumen escuchando música mundana. Pero gracias a Dios, hoy nos tiene acá y nos sacó de allí. Porque quizás también me permitió venir aquí menor de edad y quizás me alegraba porque ya no me miraba mi papá y hacía ya lo que yo quería. Me sentía más libre, pero perdido. El diablo los andaba allí. Pero gracias a Dios el día de hoy los tiene acá, a la honra y gloria de nuestro Señor Jesucristo. Bendito Dios, aleluya. Gloria a Dios, por una senda. Gloria a Dios, aleluya. Gloria a Dios, aleluya.

Aleluya, bendito Jesús. Que el Señor le bendiga, hermano. Que el Señor le bendiga una vez más. Estamos contentos y gozosos, gloria a Dios, aleluya, por el lindo privilegio que nos ha dado el Señor Jesucristo. Estar aquí en este lugar para bendecir y glorificar su bendito nombre, aleluya. Agradezco al Señor por el lindo privilegio que me ha dado de poder entonar un himno especial en esta hora. Que toda la honra y gloria sea solamente para nuestro Señor Jesucristo. Gloria a Jesús, aleluya. Gracias, Jesús. Poderoso Dios, aleluya.

0: sido para nuestro Señor Jesucristo. Que el Señor le bendiga y así dejo quien prosiga en esta hora.
1: Bueno es el Señor, hermanos. Bueno es nuestro Dios. A Él sea toda la gloria, a Él sea toda la honra. Así, bendito Dios, queremos enviarle un saludo a todos aquellos que nos están viendo y nos oyen por la radio, nos ven por la televisión o algún medio que usen. Les saludamos en el nombre del Señor y les decimos, quédense ahí que vamos a oír la palabra del Señor, porque en ella hay vida, hermano. En ella hay vida. Gloria al nombre del Señor Jesús. Meditando, pensando, hermano, que, aleluya, muchas veces, como decía el hermano, muchas veces o algunas veces, que uno va a un lugar, o que va a campaña, que le dicen, viene un gran evangelista, un gran predicador, uno va con aquello diciendo, ojalá Dios me hable, ¿verdad? Vamos con esa expectativa, ojalá Dios me hable. Y pensando yo, hermano, toda esa Biblia, toda esa palabra que andamos, ¿de dónde salió? Si Él nos habla cada vez que la toma, la lee, nos habla. Cada vez, aleluya, que oímos leer la palabra, esa es la palabra de Dios. Esa es la verdad de Dios. Ese es el consejo de Dios. Pero queremos algo más allá que nos diga, aleluya, óigame, o que nos aplaudan. No es que uno...
2: 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Por ella será juzgado en el día de juicio. Y fueron juzgados cada uno según sus obras. Apocalipsis 20:13. 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Pastores Atilio y Margarita Ruiz y todo el Ministerio de Iglesia Pentecostés, Fuente de Agua Viva.
1: Y la leemos. Aleluya, y no me gusta lo que ella dice ahí, aunque le arranque la página, o la borre, hermano, aleluya, óigame, la tache. Seguirá haciendo. Aleluya. Ya le dije un día de esto, ¿verdad? Bendito Dios. Me puede decir, hermano pastor, está flaquito usted. Y cuando voy a la pesa, veo que no. Y aunque a uno no le guste, hermano, pero esa aguja le dice, tanto pesas. Y así es, aunque no nos guste, aleluya, óigame, que le decía que a veces la corbata nos queda así, de la gran barriga, levantada, hermano. Pero ¿qué vamos a hacer? Así es la palabra de Dios. Lo que dice ahí, así es, ¿verdad? Me parezca a mí o no me parezca, pero esa es la verdad de la palabra de Dios. Amén, hermano. Pero no se ponga triste. Aleluya. Porque alguien me dijo a mí, aleluya, óigame, bendito Dios, al que honra, honra. ¿Verdad? Y al que no, no, hermano. Vamos entonces a la palabra de Dios. Glorificado sea Dios. Al libro de Génesis capítulo 1. Libro de Génesis capítulo 1. Nuevamente, hermano, Dios le bendiga mucho. Los que hemos llegado a este lugar y los que no han llegado y nos oyen a la distancia, también Dios les bendiga en gran manera. Los hermanos, aleluya, que nos visitan, Dios les bendiga también de una manera especial, Los locutores que están trabajando ahí, aleluya, Dios les bendiga también. A la gerencia de la radio, Dios les bendiga. A los oyentes de la radio, Dios les bendiga a cada uno. Dios tiene abundancia para bendecirnos a todos, hermanos. Dios bendiga a los músicos. Dios bendiga a los que están trabajando detrás de esas cámaras. A ellos nadie los ve ahí, hermano. Habían de dar vuelta a esa cámara y ponerse ellos enfrente un ratito. Soy yo el que estoy aquí. ¿Por qué no? Aleluya, bueno, hermano. Gloria al Señor. Si tuvieran, mire, que preguntar, ¿y quién es ese hombre? ¿Verdad? ¿Quién es ese joven? ¿Verdad? Y sale una cámara así, mire. Porque el otro se la tomó. Dice, no, trabajaba allí. Trabajaba para el Señor. Trabajaba para Dios. Aleluya. Bendito el nombre del Señor. Génesis capítulo 1, verso 27. Génesis capítulo 1, verso 27. Busque lo que le está costando encontrarlo. Dios bendiga, gloria al Señor, a la misión Fuente de Agua Viva en Nicaragua, a cada uno de los pastores, los jóvenes, los ancianos, los niños. Dios les bendiga de una manera especial. Amén, hermano, a ver si ya lo tenemos. Génesis 1, 27. Leemos entonces la poderosa palabra del Señor, y lo hacemos para gloria del Padre, del Hijo y del Espíritu Santo. Y dice la Biblia, la infalible palabra de Dios. Dice, y creó Dios al hombre a su imagen, y a imagen de Dios lo creó. Varón y hembra los creó. Amén. Amado Dios y Padre que está en los cielos de los cielos. Padre, gracias, mi Dios, por concedernos la vida y esta oportunidad, Dios mío. El poder eterno, Dios, oír y hablar su palabra. Poder eterno, Dios, abrir nuestros labios y glorificar su santo y bendito nombre. Sea su santo nombre glorificado, Dios, en medio de sus santos. Grande y poderoso es usted, Dios mío. Grande y glorioso es usted, mi Dios amado, por todo lo que ha hecho por cada uno de nosotros los seres humanos. Padre, le pido y le ruego en el nombre de Jesús de Nazaret que tome el señorío de este lugar y de nuestras vidas. Amado Dios, y que sea su santo nombre, Dios, glorificado en lo que resta de este culto, mi Dios. Que sea de agrado para usted, Dios mío amado. Se lo pido, se lo ruego en el nombre de Jesús. Y de igual manera, Dios, bendiga, Dios, a su pueblo que llegó a este lugar. Bendiga, Dios, a aquellos que van a escuchar y los que van a seguir escuchando, Dios, esta palabra. Bendígales en el nombre de Jesús de Nazaret. Gracias, mi Dios. Gracias, mi Rey. Gracias, mi Redentor bendito. Gracias, Espíritu Santo de Dios. Amén, Señor, y amén. Amén, amén, hermanos. Aleluya, puede tomar su asiento y recuérdese que el culto continúa hacia adelante. Hacia adelante es hacia arriba, hermano, porque vamos para arriba. Entonces, al decir para adelante, para arriba, bendito el nombre del Señor y Salvador Jesucristo. Aleluya. Comenzamos en el principio y le doy el tema de una vez, hermano. Y el tema es, mantén esa identidad. Mantén esa identidad. El ID, pues. Esa identidad de Dios como cristiano, hijo de Dios. Mantén esa identidad. Esa identidad de Dios como cristiano, hijo de Dios. Aleluya. No se lo va a aprender, pero ya lo escuchamos. Glorificado sea el nombre del Señor, hermano. ¿Cuántas veces, hermanos, iglesia del Señor, cuántas veces hemos llegado a este lugar, quizás en este mismo lugar donde estoy de pie en este momento? Lo he hablado y lo he repetido, la necesidad de comprender y entender a Dios. Esa grande necesidad, aleluya, de comprender, de entender, de pedir a Dios, aleluya, que me dé, aleluya, esa sabiduría, ese entendimiento. Porque lo que Dios ha hecho en la vida del ser humano es grandioso y maravilloso. Y amados hermanos, si pudiéramos entender la grandeza de su gloria, aleluya, y el llamamiento para ser parte de esa gloria, lo que Dios, aleluya, hizo en el hombre, en el ser humano, bendito Dios para siempre, si pudiéramos entenderlo en su totalidad, hermano, le aseguro, aleluya, óigame, que quizás nos ponemos más orgullosos de lo que somos. Porque, aleluya, gloria al Señor, es grande lo que Dios ha hecho. Es maravilloso lo que Dios ha hecho. Pensando yo, aleluya, óigame, pensando, aleluya, oiga, cuánto tiempo, aleluya, hace que comenzamos a respirar. Cuánto tiempo caminando, hermano, gastando, aleluya, zapato tras, oiga, par de zapatos. Bendito Dios, aleluya. Y hasta que el Señor se revela a nuestra vida, comenzamos a pensar y a decir, aleluya, oiga, y a creer en ese Dios del cual no lo he visto físicamente, aleluya, no lo he visto físicamente, pero aleluya, sabemos por su manifestación que Él es real y es verdadero. Creemos, aleluya, por lo que dice y habla su palabra. Aleluya, la manifestación que se iba a revelar a nuestros corazones. Porque cuántas veces sentimos en el corazón, aleluya, óigame, ese gozo de adorar, de glorificar, de engrandecer a ese Dios de gloria, a ese Dios de poder, a ese Dios de misericordia. Bendito Dios para siempre. Aleluya. Comprender, hermano. Aleluya. Es muy bueno. Es grandioso. Nos ayuda a nosotros mismos a presentar a Jesucristo en nuestra vida. No solamente sentirlo, sino presentárselo a otro. Aún sin abrir la boca, hermano. Amén. Pero que vean. que vean, aleluya, óigame, en el hombre, en la mujer, en el joven, en la señorita que sirve a Dios, la luz de ese Dios verdadero. La luz, aleluya, oiga, de ese Dios todopoderoso. Amén. Así es que usted que nos esté escuchando a la distancia, quédese ahí. Algo debemos de aprender. Quédese ahí, algo debemos de aprender. Y si usted no habla bien español, pues ahora se lo vamos a traducir. Hago pasar a la hermana para que no haya excusa. Bendito Dios para siempre. Porque estaba yo escuchando un mensaje, aleluya, óigame, ya bastante de aquella época, de aquellos tiempos, donde, aleluya, óigame, se dice que se está dejando todas las cosas, hasta la cultura. Que porque ya llegamos a este país, ya no podemos hablar español. Que porque, aleluya, óigame, bendito Dios, dice el mensaje en las iglesias, hay que hacer culto, aleluya, para aquellos que no quieren hablar en español. Pero los padres vinieron de allá, del monte, de la montaña, del rancho, del cerro. Y dice, aleluya, el predicador, yo nací en este país, yo no sabía inglés, pero después de graduarme en este país, me fui a mi país y llegué allá, dice, óigame, a aprender. Pero aleluya, Dios le dijo, aleluya, óigame, aquí te quiero, entre los hispanos, en los tuyos. Porque a ellos les vas a predicar, a ellos les vas a hablar, a ellos les vas a presentar, aleluya, óigame, mi salvación. Y es una realidad, hermano. Lo que yo le he dicho, aleluya, a veces, aleluya, en la iglesia, más inglés que español, aleluya, la gente ya no quiere hablar,
0: But I've said to you about the churches where there is more English and Spanish, it's just that people no longer want to speak.
1: Y eso cambia la cara de latinos que tenemos.
0: Does that change the face of Latinos that we have?
1: ¿Verdad que no cambia?
0: It doesn't change, it doesn't.
1: Santo es el nombre del Señor.
0: Blessed be the Lord, hallelujah.
1: Pues oiga, aleluya, oiga lo que estamos leyendo, porque hay que mantener algo.
0: Listen to what we're reading, because we have to maintain something.
1: Y creó Dios al hombre a su imagen, a imagen de Dios lo creó, varón y hembra los creó.
0: So God created man in his own image. In the image of God, he created him.
1: Y el tema, siga.
0: Male and female, he created them.
1: Y el tema que le diera, mantén esa identidad de Dios como cristiano hijo de Dios.
0: And tonight's topic is maintain that identity, God's identity as a Christian, as a child of God.
1: Ahora, hermano.
0: Now, brother Ron.
1: ¿Cuál es esa identidad suya?
0: What is that identity of yours?
1: Aleluya, ¿cuál es la identidad con la cual llegamos a un país como este?
0: What is the identity in which we arrive with to a country like this?
1: Hablando por señas para pedir, aleluya, óigame, un pedazo de pollo.
0: Speaking through the, you know, through signs to ask for a piece of chicken.
1: Si tenía, aleluya, oiga, que decir, aleluya, oiga, pollo.
0: If I had to say chicken, you know, I'd point at my leg.
1: Una pierna.
0: For a drumstick or chicken leg.
1: Aleluya. Una identidad de la cual, hermano.
0: An identity in which, brother Ron.
1: No la podemos cambiar.
0: We cannot change.
1: Aleluya. Oiga, la identidad que Dios ha puesto en el ser humano.
0: The identity that God has placed in the human being.
1: Claramente ahí está diciendo Dios.
0: God is clearly stating there.
1: Que Dios creó al hombre y creó a la mujer.
0: That God created man and created the woman.
1: Si Dios los creó a los dos, aleluya, oiga, no le dio más valor a uno o a otro.
0: If God created the both of them, did he give more value to one or the other?
1: Y si fue uno que comenzó a pecar primero.
0: And if ever one that began to sin.
1: Pero también el otro pecó.
0: But also the other one sinned.
1: Y el perdón vino para los dos.
0: And forgiveness came for both of them.
1: Y bendito sea el nombre del Señor.
0: Blessed be the Lord. Hallelujah.
1: Pero volvamos, aleluya, al texto.
0: But let us go back to the verse.
1: Como Dios, aleluya, oiga, y qué imagen le dio al ser humano.
0: Of how God and what image he gave to the human being.
1: A Dios nadie lo ha visto.
0: No one has seen God.
1: Dios es espíritu.
0: God is a spirit.
1: Dios no tiene un cuerpo humano como usted y yo.
0: God does not have a human body like you and I do.
1: Sabemos el proceso del cual, hermano, hizo Dios.
0: We know the process in which God made a
1: al enviar a su hijo, oígame, a nacer en una mujer.
0: To send his son to be born from a woman.
1: Ahí creció en un cuerpo humano.
0: There he was born, grew in a humanly body.
1: Y la Biblia dice,
0: the Bible then says,
1: que Jesús es la imagen de ese Dios.
0: That Jesus is that image of that God.
1: ¿Y qué imagen tenía Jesús?
0: And what image did Jesus have?
1: Tiene que ser la que dice ahí, aleluya, el texto que estamos leyendo.
0: Has to be the one that is saying in the verse that we are reading.
1: A imagen de Dios, aleluya, oiga, creó al hombre.
0: In the image of God, he created him.
1: A esa semejanza lo creó.
0: To that image, to that likeness, he created them.
1: Y de ahí viene lo que le estoy diciendo.
0: And it is there where enters what I am telling you about.
1: Y hay que mantener esa identidad.
0: That we must keep that identity of God.
1: No, aleluya, oígame, podemos.
0: We cannot
1: cambiar esa imagen.
0: Change that image.
1: La imagen de Dios lo creó, varón y hembra los creó.
0: In the image of God, he created him, male and female, he created them.
1: Entonces, al ponerle otra cosa al rostro de uno.
0: So to add on another thing to one's face.
1: A la imagen de uno.
0: To our image.
1: Si está diciendo, aleluya, que imagen de Dios.
0: If it's saying the image of God.
1: Dios no necesita, aleluya, óigame, que le pongan ninguna clase de pintura a eso.
0: God doesn't need for any type of makeup to be placed on any of that.
1: Porque eso no es mantener una imagen.
0: Because that is not to maintain a type of image.
1: Óigame, si el rostro que lo pueden pintar de muchos colores.
0: It's a face where they can color it of so many colors.
1: Se ve en el espejo es una manera.
0: They see themselves on a mirror in such a manner.
1: Pero el día siguiente que se le salga todo eso, hermano, ya no es el mismo.
0: But the following day when all of that is removed, that they're no longer the same person.
1: Quedando el original.
0: They end up being what is original.
1: Dios hizo al hombre.
0: God made man.
1: Lo hizo. Aleluya, su imagen y semejanza lo creó.
0: He made it to his image and his own likeness. He created them.
1: No hizo malo al hombre.
0: He didn't make man bad.
1: No hizo mal a la mujer.
0: He didn't make the woman bad.
1: Lo hizo a su imagen y semejanza.
0: He made it to his image and likeness.
1: ¿Y por qué no se ha mantenido?
0: And why then has it not been able to maintain themselves?
1: Aleluya, esa imagen de Dios.
0: That image of God.
1: Es, aleluya, oiga, referencia de Dios.
0: That reference of God.
1: Esa sangre de Dios.
0: That blood of God.
1: Esa simiente de Dios.
0: That seed of God.
1: Porque, hermano, aleluya, ahora ya no se da la imagen de Dios.
0: Why is it that now, brother, the image of God is no longer given?
1: Porque, aleluya, ya no se mantiene esa identidad de Dios.
0: Why is it that that identity of God no longer is maintained?
1: Oh, iglesia, ¿qué es lo que dice la Biblia?
0: Church, what is it that the Bible then says?
1: ¿Acaso no dice que somos hijos?
0: Does it not say that we are children?
1: Y si un hijo le sale, aleluya, oiga, al revés, dirá, este es mío.
0: If a child comes opposite wise, well, you say, well, this is not even mine.
1: Oígame, le trae a uno la memoria de aquella canción que sacaron, eh?
0: It brings one to memory of that song that came out.
1: De aquella mujer que tenía 10 hijos.
0: That woman that had 10 children.
1: 9 eran blanquitos y uno era negrito.
0: 9 were white and one was black.
1: Y él no quería el negrito.
0: And he didn't want the darker one.
1: Hasta que la esposa le dijo, si ese es el único tuyo.
0: Until the wife said, that's the only one that is yours.
1: Entonces, hermano.
0: So, brother,
1: como los hijos de Dios,
0: as children of God,
1: hay que mantener la imagen de Dios.
0: We have to maintain the image of God.
1: Hay que mantener esa identificación.
0: We must maintain that identification.
1: Porque Jesús,
0: because Jesus,
1: cuando le preguntaban quién era,
0: when they asked him who he was,
1: él se identificaba como lo que era.
0: He would identify himself as he who was.
1: El enviado del cielo.
0: As a sent one from heaven.
1: El redentor.
0: The redeemer.
1: El señor.
0: The Lord.
1: Pero como hermano.
0: But how did that brother run?
1: En la iglesia se ha perdido esa identidad.
0: In the church that identity has been lost.
1: Porque hoy hay un diablo.
0: Because listen, there is a devil.
1: Hay legiones de demonios.
0: There are legions of demons.
1: Que ellos tienen también su identidad.
0: Where they also have their own identity.
1: El mundo tiene su identidad.
0: The world has its own identity.
1: Y es la identidad del mundo.
0: It is the identity of the world.
1: La identidad de la vanidad.
0: The identity of vanity.
1: La identidad de la carne.
0: The identity of the flesh.
1: Pero los hijos de Dios.
0: But the children of God.
1: Tienen que tener la identidad de arriba.
0: They must have the identity from above.
1: Los hijos de Dios deben tener la identidad de Dios.
0: The children of God must have the identity of God.
1: La identidad del mundo.
0: The identity of the world.
1: Es la vanidad.
0: Is vanity.
1: La identidad de la iglesia.
0: The identity of the church.
1: Debe ser el agradar a Dios.
0: Has to be pleasing God.
1: Pero en la iglesia se ha perdido.
0: But it's been lost amongst the churches.
1: En la iglesia se ha perdido.
0: It has been lost in church.
1: En la iglesia del Señor.
0: But in the church of the Lord.
1: No en la iglesia religiosa.

Qué lindo es llegar a un nuevo amanecer. 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

0: Hola, hola, hola, ¿qué tal? Buenos días, buenos días, buenos días. Es un placer saludarles a estas horas de la mañana cuando nuestro reloj está marcando exactamente 6:39 minutos de la mañana. A solamente 21 minutos para las 7 de la mañana, así que saludos cordiales a cada uno de ustedes. Los que ya nos están escuchando a través de frecuencia 89.1, usted que me escucha a través de nuestra app en la internet, le saludamos muy cordialmente a estas horas de la mañana. Así que ya les informo pues, para que me pueden solicitar ustedes musicales acá a través de Masaya FM. Ya sabe la línea telefónica, el 2718-8506 y el 3333-3427. Saludos cordiales a cada uno de nuestros amigos en los diferentes lugares. Sean todos y todos bienvenidos. Les saludamos e igual agradecemos esa confianza, esa sintonía a 89.1 Radio Masaya, la que suena por todos lados. Agradecido con el divino Hacedor del Universo, con Diosito, que es el que nos permite un día más de vida aquí frente a ustedes, frente a estos micrófonos de 89.1. Igual agradezco la confianza a lo que es la gerencia general de Radio Masaya, la radio que suena por todos lados. Ya desde este momento les vamos saludando a cada uno de ustedes y en este turno que los voy a acompañar hasta eso de 12 del mediodía. Son 6 de la mañana, 40 minutos, 20 minutos para las 7 de la mañana. Saluditos especiales a mis buenos amigos hasta allá, a la Unión Americana, a los que nos escuchan a través del MyTuner o TuneIn Radio. Buenos días a usted, amigo oyente de los diferentes lugares acá en Honduras. Les saludamos. Saludos a Julio Sainz, hasta allá donde nos está sintonizando en esta bonita mañana. ¿Cómo está mi compa? Cuénteme cómo me la está tratando la suerte. Espero que la esté pasando de lo mejor. 19 minutos y son las 7 de la mañana. Escucharemos este tema musical, algo de los Bukis. Ladrón de una suerte, hasta allá a los Estados Unidos. Voy complaciendo. Buenos días. Esto es Radio Masaya en el fin de semana.
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0: Y es que dice con esos temas musicales el cuñado Julio, que se pone melancólico cuando hay esos temas musicales de los Bukis. Buenos días, 6:42 de la mañana. Esto es Masaya FM en este domingo, fin de semana.
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Venimos con el otro tema musical de los Bukis. Qué duro llorar así, complaciendo a Teanos. Unión Americana, buenos días, Julio. 6:44 de la mañana, pausa comercial. Después venimos con más en Radio Más Allá, 89.1.

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Así es, mis amables audiencia, son 7 de la mañana con un minuto, 7 con 1. Seguimos escuchando buenos temas musicales acá por Radio Más Allá 89.1. Recuerde que la línea está totalmente habilitada, 27-18-8506. Llámeme para ver dónde usted me está sintonizando y pues allí complacerle las canciones que usted tenga de su predilección. 7:01 de la mañana, así que continúo con más temas musicales. Recuerde que también nos puede mandar su WhatsApp al 33 33 34 27. Con gusto se los estaré dando a conocer acá al aire sus peticiones musicales. Recuerde que es día variado, música variada, pues donde usted

0: puede escuchar los temas que a usted le gusta escuchar, y pues ahí eso se trata. Escuchamos un par de temas musicales de música reggaetón, para así le vamos a ir llevando bloquecitos de música de diferentes géneros. Ahí voy a venir con unas rancheritas también, así que no se me agüite, como dijo alguien por ahí, no me vaya a cambiar la frecuencia. Quédese con nosotros, ya que me está sintonizando. 7:02 de la mañana.
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Así mis amigos, ya estamos a las 7 de la mañana con 35 minutos, 7:35, ahí estamos escuchando ustedes musicales, música tecno, ahí les hemos dejado varios temas musicales, música reggaetón, ¿verdad? Música tecno, y por ahí pues vamos a seguir, música, otros cuantos temas más musicales por ahí, música tecno, música electro. Lo que es música reggaetón, pues, música bachata, música, lo que es música salsa, y tenemos varios temas musicales. Y por acá también, pues, les voy a poner un par de temas musicales, algo de los rancheros del sur, ¿verdad? A esta hora de la mañana, un par de temas musicales de música ranchera para que ustedes ahí en casita se me reanime, ¿verdad? No diga que no le estamos poniendo de todos los géneros musicales. 7:36 en este día domingo. Les seguimos acompañando acá por Radio Más Allá. Este que estamos escuchando, este que escuchamos, el grito vagabundo.

Ahí escuchamos, vamos a escuchar algo de integración sanmarriqueña, este buenísimo tema musical que se llama Teresita. Buenos días, 7:40 minutos en Radio Más Allá.

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0: Así es, mis amigos, continuamos con más a estas horas de la mañana a través de Radio Masaya 89.1, la mejor FM. Muchas gracias a usted que se viene conectando a estas horas de la mañana y por ahí nos viene sintonizando. Le agradecemos, va, y pues no cambie la sintonía, que acá le vamos a estar sonando los buenos temas musicales de todos los géneros a esta hora de la mañana. Por ahí estamos escuchando algo de Aventura, el tema musical Amor de Madre, ¿verdad? Qué buenísimos temas musicales esos, van. Cuando los hijos pues son agradecidos con su madre, porque una madre pues es lo que uno hace por uno de hijos cuando está pequeño. Así que un saludo especial para todas esas hermosas mujeres que ya han tenido la dicha de ser madrecitas, y que Dios siempre las bendiga y les continúe guiando por el buen camino para que sean ejemplo para todos sus hijos. 8:11 de la mañana, escuchamos algo de Álvaro Torre y Monchi y Alejandra He Venido. De ahí continuamos con más de la pausa comercial. Ahí les tenemos varios temas musicales programados, va. Música, que como les he dicho, música salsa, también hay género música salsa, género bachateros, y por ahí también unos temas de música, música romántica, y más adelantito unos temas rancheros. Así que no me cambia la sintonía, quédese acá con nosotros, con Masaya FM, que les vamos a llevar excelentes temas en este día domingo. 8:11 de la mañana en Radio Masaya.
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0: Y es que muy bien, mis amigos, tenemos 8:29 minutos de la mañana, 8:29. Continuamos ahí con buenos temas musicales. Escuchamos algo de Eddie Santiago, Una Mujer Como Tú. Son 8:29 minutos. Recuerde que la línea está totalmente disponible, el 2718-8506 y el WhatsApp 3333-3427 para sus peticiones musicales. Así que tenemos más temas en esta hora de la mañana. Y si usted pues no se quiere anunciar, pues ya sabe, el número telefónico es el 9960-4386. 8:30, continuamos con más temas musicales. Escucharemos algo de Ana Belén y Víctor Manuel, el tema musical Luna.
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4: es la hora 8:44 minutos.

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1: Es la hora 8:55.

0: Así, mis amigos, ya son exactamente las 8 del, perdón, las 9 de la mañana, un minuto de la mañana. Les seguimos acompañando aquí con los buenos temas musicales acá por Más Allá FM en este día domingo, fin de semana. Para los que por ahí están pendientes y aún lo están escuchando, están viendo a través de la pantalla chica, o de repente es a través del dispositivo móvil, hoy como hay las diferentes tecnologías para ver los diferentes partidos de la Liga Mundial, pues al cabo del minuto 45 más 3, sigue el 0-0 entre el Atlético de Madrid y su similar de España, como lo es el Real Madrid. Así que sigue 0-0 el partido, que lo que es correspondiente a la jornada número 7 de la Liga Española. Pues para ahí le seguiremos ahí a nuestros amigos informando cómo queda el desarrollo del partido. Son exactamente las 9 de la mañana con 2 minutos, 9 con 2 de la mañana. Así que seguimos acá nosotros llevando los buenos temas musicales. Saludos a nuestros buenos amigos hasta el sector del comedor El Ocotal en Sabana Grande, Francisco Morazán. Buenos días, saludos ahí al mero mero, a don Alejandro Velázquez, ¿verdad? Saluditos, mi compa, ¿cómo está? ¿Cómo está pasando en este hermoso día? 9:03 de la mañana en 89.1. Y escuchamos algo de Capaz de la Sierra, el tema musical para usted.
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1: Y ahí escuchamos algo de Elton, el tema musical Nikita.
2: Gracias.

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8: Es la hora 9:29 minutos.

0: Así es, mis amigos, seguimos con más temas musicales en esta mañana, cuando estamos a solamente ya 26 minutos para las 10 de la mañana. Son 9:36 en Masaya FM. Sigo con más temas musicales. Acá escucharemos algo de Maná, el tema musical en el Maye, en el Muelle de San Blas, y el otro tema musical, Labios Compartidos. Recuerde que le estamos pidiendo diferentes géneros musicales, así que ya lo sabe. La línea está totalmente habilitada, 2718-8506 y el 3333-3427. Esto es Radio Masaya en este fin de semana.
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0: Así que mis amigos, ya estamos a las 9 de la mañana, 55 minutos, ya solamente 5 minutos para 10 de la mañana, a 5 minutos y son 10 de la mañana. Por acá pues seguimos con los Mateos Musicales a través de Masaya FM y escuchamos algo de Los Pericos, ese excelente tema musical. Y en cuanto a la Liga Española, pues ahí déjenme decirles pues, que el Atlético de Madrid sigue aplastando 2-0 a su similar del Real Madrid con un gol de penal al minuto 58 de Grimaldo, en minuto 53 y de Jonathan Davis al minuto 59. Ahí va perdiendo el Real Madrid 2-0 ante el Atlético de Madrid. Son las 9 de la mañana, 56 minutos. Seguimos con Mateos Musicales y aquí escucharemos algo de los Roland de la Ceiba, el tema musical Pacaya y el tema musical también de La Yuca. Así que seguimos con más en este día domingo, fin de semana.
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1: 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Papi, nosotros no contamos el dinero, lo pesamos. ¿Entiendes?

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Así es, mis amigos, ya estamos a las 10 de la mañana con 37 minutos. Vamos. Solamente 23 minutos hasta las 11 de la mañana, 23 minutos y llegamos a la hora 11 de la mañana. Así que por ahí, ¿verdad? Muchos Barças ahí hoy alegres, ¿verdad? Hoy están alegres esos Barças. Salieron atléticos esos Barças, salieron fallados los Barças, ¿verdad? Salieron fallados apoyando al Atlético, ¿verdad? Así que hoy por ahí celebrando a eso. Y ese triunfo de 2-1 del equipo Atlético sobre el Real Madrid. Ya son las 10 de la mañana, 38, solamente 22 minutos para las 11 de la mañana.

0: Y un saludo especial a mi buen amigo hasta allá, a San Arandi, a Javier Vargas y a toda su familia. Les saludamos en esta bonita mañana deseándole que la esté pasando de lo mejor. Así que a todo el personal ahí del restaurante Locotal, valga la publicidad en San Arandi, en el kilómetro 42, carretera sobre el sur, les saludamos y pues por ahí estamos deseándole que la estén pasando de lo mejor. Y el buen compa ahí nos ha mandado una nota audio. La daremos a continuación al aire. Buenos días, mi estimado Javier, les saludamos.
1: Buen día, Roberto, todo bien, ¿está? ¿Qué no está logrando hoy? Ahí está la mandada, lo viene todo, ¿sabes? Usted ha mandado saludos. Buenos saludos.
0: Bueno, pues ahí está el saludito especial a los buenos compas, hasta allá a Sabana Grande, ¿verdad? Les saludamos a los meros. A los meros manos de hierro, ahí les saludamos, ¿verdad? Que la estén pasando de lo mejor.
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0: Y para complacer hasta Sabana Grande, Francisco Morazán, al buen amigo Javier Vargas, Antonio Aguilar, la mal sentada. 10:40 minutos de la mañana.

0: Y es que eso le encanta a don Javier, dice que la mal sentada.
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0: Y aquí ya tenemos exactamente las 11 de la mañana con un minuto, a las 11 con uno. Ahí estarán suspirando que esos temas musicales para los temerarios, los que le cantan al amor, ¿verdad? Que esos buenísimos temas musicales, todo me recuerda a ti, ¿verdad? Así que por ahí estamos hablando de nuestros buenos amigos hasta el sector de Apintal. ¿Qué tal? ¿Cómo estamos por ahí? ¿Qué tal, doña Lorenza? ¿Cómo está? Pues placer saludarle igual a toda su familia en esta bonita mañana. Le saludamos 11 con 2 minutos y hola a nuestros buenos amigos en los diferentes lugares donde usted me está escuchando a través de frecuencia 89.1 o usted que me escucha a través de la internet. Gracias por esa sintonía. Saluditos, Ariel Amaya, ¿qué tal? ¿Cómo está? Cuénteme qué tal de día domingo. Espero que la esté pasando súper, súper bien. 11, 2 minutos, los tiros del norte, este tema musical, contrabando y traición. Que démele volumen a su radio estéreo y fuimos con el tema musical.
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0: Y es que para ir a escuchar ese buen tema musical, es el espejo del chinito, ¿verdad? Adelante, buenos días. 11:09 minutos de la mañana.
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Así que ahí está la hora nacional centroamericana, ¿verdad? Para que usted chequee su reloj, ahí está hora de la mañana. Así que saludos a nuestros buenos amigos en los diferentes lugares, que tal como lo están pasando en esta hora de la, ya casi el mediodía, ¿verdad? Saluditos al primo Edwin Josué. Les saludamos hasta allá al sector del Chapulín, San Grande. Ahí está en esta mañana, dice que está echando una buena sopita de arrobo. Estuvo, dicen, en su trabajo anoche, pues sí. Hoy se toca alimentar, dice el primo, así que les saludamos. Gracias ahí por siempre pasar activo. Les saludamos a usted y a toda su familia. Igual la saludita ahí a la esposa del primo, pues siempre consintiéndomelo hoy. Dice que hoy me lo tienen consentidito con una buena sopita de arrobo. Para la energía nuevamente les saludamos. Y bueno, y saludando ahí el primo, pues este tema musical le encanta. Dice el primo que se siente identificado con esta canción. Dice que ahí donde lo miran pasar, a él así le dicen. Así le dicen al primo allá donde lo ven pasando, allá por los lugares. Ahí viene el rapachín, le dicen, ¿y por qué será? Así que vamos a ver por qué será que al primo así me le dicen cuando lo ven pasar. Ahí viene el rapachín de Erin, le dice la gente. Ahí les hablamos con estas horas de la mañana. 11:27 de la mañana.

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1: Así que vamos a escuchar este buenísimo tema musical a estas horas de la mañana. Así me dicen al primo allá por donde pasa. Ahí viene el rapachín de Edin, le dicen. Y pues ahí escucharemos este buenísimo tema musical a estas horas de la mañana. Porque será que así me dice la gente, primo. Pues ahí está el tema musical, el rapachín Edin. Rapachín.

Aquí estamos escuchando ese sentido musical a estas horas de la mañana, cuando son exactamente 11:31 minutos, 11:31. Seguimos con más temas musicales acá por Radio Masaya 89.1, la mejor FM, transmitiendo desde acá, de este bonito pueblo de Colomoncagua, en Tibucá. Y escuchamos algo de Espinoza Paz, Muchacha Chula.

0: FM. Así que tenemos más temas musicales para seguir. Por acá tenemos un mensajito que nos dice: Hola, buenas. Complácenme con dos canciones. El Tizón y Sergio el Bailador. Dice: acá les estamos escuchando en todo volumen, disfrutando de las. Ajá, qué bueno, ahí de las amarguitas. Me dice: ok, pues. Salud, pues ahí a los buenos compas que están en estas horas de la mañana echándose las 2 que 3. Y como pues están ahí echando las 2 que 3, entonces para que sigan con nosotros, vamos a poner este tema musical y ya le voy a venir a complacer ahí sus peticiones a estas horas de la mañana. Gracias ahí al buen compa, al amigo que me está sintonizando. Agradecido por esos reportes a estas horas de la mañana. Y para que siga ahí el buen compa con estos buenos temas musicales. Para que se siga echando las amarquitas, los alegres del Terán, el corrido de los mojados y aborrezco. Dele volumen y siga con Más Allá FM en este fin de semana.
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0: Así que para los buenos amigos que ahí me están sintonizando, muchísimas gracias. Dele volumen ahí ese radio, ese equipo de sonido. Esta es Radio Más Allá en este fin de semana.
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Que así seguimos complaciendo los temas musicales. Acá complaciendo al instante hasta a pintar algo de los Play del Ancho, el Pizón. Buenas tardes.

0: Así, mis amigos, ya tenemos exactamente las 11 de la mañana, 57 minutos, 11 con 57. Ya se lo mete. Aquí vamos a poner nuestras. Un tema musical aquí para unirnos con las aras notas de nuestro himno nacional en este mes cívico, mes de septiembre, mes de la patria. Así que muchísimas gracias a ustedes que me están sintonizando en 89.1. Saludos ahí a nuestras buenas amigas en el sector del Copinol, ahí nos tienen a todo volumen. Saludos ahí a la señora Irma Alvarado, a que tienen ahí el equipo 89.1 que retumba ahí por todo el Copinol. Así que buenos días, saludos ahí a la señora Mabel Pineda, imagino que por ahí está también. A todo el personal que está ahí, a la señora doña Glenda, por ahí saludos cordiales. Igual ahí le saludamos a su esposo, el policía Antonio Martínez, el mero compa, le saludamos. 11.57 minutos de la mañana, escuchemos algo de Mónica, algo del grupo Ibanez, y venimos con las aras notas de nuestro himno nacional. Septiembre, mes cívico, mes de la patria.
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1: Es la hora 12:06.
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0: Así que mis amigos, nuevamente seguimos acá con ustedes después de una hora de haber estado casi fuera del aire debido a problemas de energía eléctrica, un bajón ahí que hubo con el sistema eléctrico, pero aquí continuamos a estas horas de la tarde cuando tenemos exactamente las 13 horas, 1:08, 1:08. Vamos acompañándoles ahí, les voy a acompañar hasta eso de las 15 horas, 3 de la tarde. Así que ya sabes, pídame los temas musicales que con gusto les voy a complacer. Saludos nuevamente a los que ahí nos vienen recién sintonizando a través de Frecuencia 89.1. Muchísimas gracias, saludos. Su servidor, Eduardo Díaz, acá les está a ustedes saludando. Son las 1 de la tarde con 8 minutos en este día domingo, fin de semana. Continuamos con más temas musicales. Así que nuevamente ahí las disculpas del caso a los amigos anunciantes. A los que tienen acá sus pautas publicitarias, pues ahí no pudimos sonar el espacio de 12:15 a las 12:45. A 12:45 pues sí lo sonamos solo por internet, no lo sonamos a través de Frecuencia 89.1. Así que a todos los anunciantes les pedimos mil disculpas por problemas de la energía eléctrica. Pues a veces uno no está preparado y cuando no me acuerdo, pues en un segundo la luz se va y uno tiene que estar, como dicen, siempre pendientes. Así que 1:09, saludos a usted nuevamente. Y lo tiene ahí escuchando usted que va en su vehículo, en donde quiera que vaya a estas horas de la tarde, pues que Dios me lo lleve con bien siempre. Y recuerde siempre, pues ahí mantenga la sintonía de Frecuencia 89.1. 1:09, escuchamos este buen tema musical, algo de Don Vicente. Ay, amigos, ¿qué creen que pasó? Dice Don Vicente. Ay, escuchémoslo pues.
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2: Es la hora 13:09.

0: Y así que con ese bendísimo tema musical voy a saludar hasta La Esperanza a mi amigo Don Luis Orellana, por ahí está en sintonía con nosotros. Muchas gracias, mi estimado viejón. Y dice que está cayendo una fuerte tormenta en la ciudad bella de La Esperanza, en Tibucá, a la 1:13. Aunque mal paguen ellas, dice Don Vicente Fernández.
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Ahí estamos escuchando ese buen tema musical de Rocío Dúrcal. Rocío Dúrcal va a la española, ese buen tema musical infiel, ¿verdad? Así que ahí estamos escuchando a través de Masaya FM cuando son exactamente 1:30 p.m. La 1:30 p.m. Acá seguimos con más temas musicales a través de su estación favorita. Recuerde que usted nos puede solicitar los temas musicales. Ahí tenemos la línea totalmente disponible. El 27-18-85-06, ¿verdad? Y el 33-33-34-27. Vamos, dígame qué tema musical quiere que le sonemos y nosotros se lo estaremos sonando al instante.

0: Así que con este tema voy a ir hacia la esperanza nuevamente. Allá, ¿verdad? Voy a complacer a nuestros amigos en este momento. A Lizeth le voy a complacer este tema musical de Jesse Uribe, ¿verdad? El tema musical y el heredero. A Coqueta Remix le gusta este tema, se identifica con él, dice Lizeth Amaya. Así que escuchémoslo a las 3 horas, 1 de la tarde con 32 minutos.
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Así, mi gente, son exactamente las 14 horas, 2 en punto de la tarde, las 2 ya 1, 2 en minuto, qué rápido pasó el tiempo. Así que una hora más para seguir aquí con ustedes, acompañándoles con la mejor programación de este día domingo, fin de semana. Exactamente las 2:20 minutos en este día 20 de septiembre del año 2026. Estamos ya a 10 días para finalizar el mes cívico, el mes número 9 del año 2026. Así que traemos más temas musicales a esta hora de la tarde.

Justo ya dos minutos, seguimos con estos temas musicales. Voy a sonar este buenísimo, por cierto, tema musical. Este voy a sonar Rafael El Copinol, a toda la plebe que me está sintonizando, a toda la raza ahí. Y El Copinol, a todos los buenos amigos, va en sintonía siempre con Radio Masaya 89.1. Y este tema musical, pues ahí conoceremos hasta casita. Saludos a Miriam, que la pase de lo mejor. Buenas tardes.

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0: Así que tenemos exactamente las 14 horas, 2 de la tarde, 35 minutos, 25 minutos para las 15 horas, 3 de la tarde. Ya estamos a pocos minutos de estarles aquí dando un buen entretenimiento, la buena música por Radio Más Allá 89.1. Para que siga con nosotros en este fin de semana y los Tucanes de Tijuana, este buen tema musical que se llama El Tío Borrachales, y por ahí también venimos con otro buen tema musical, algo de los mismos Tucanes, que se llama El Perro con Botas. Así que esos temas musicales usted los escucha, claro que sí, aquí en Radio Masaya, la radio que suena por todos lados. 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Ahí estamos a través de Facebook, como Colomoncagua Radio Masaya o como Radio Masaya HN. Y también estamos ahí a través de TikTok, ya lo sabe, Radio Masaya. Y síganos pues ahí también a través de YouTube, ¿verdad? Estamos ahí llevándole el buen entretenimiento, ya lo sabe usted, pues somos Masaya FM. Continuamos cuando son las 2:36 minutos, 2:36. Escuchemos este buen tema musical de los Tucanes, El Tío Borrachales, y dice así.
1: Saludos para mis sobrinos, los Tijuanes de Tucana. Tucanes.
0: Ahí está,
1: de Tijuana.
0: Oiga. Oigámoslo. Vamos a ver.

Ahí despedimos escuchando ese tema musical de los Tucanes de Tijuana, el tío Borrachales. Seguimos con otro buenísimo tema musical, algo de los Tucanes de Tijuana, el perro con botas. La 2:40, venimos, pausa comercial después de este tema, con más para ya despedir el turno de nosotros.

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13: Es la hora 14:49.

0: Es que así es, mis amigos. Lamentablemente, como todo lo bueno, así como empieza, así también finaliza. Pues la verdad, nosotros no lo quisiéramos ir, queríamos estar más acá con ustedes, pero llegó el momento de despedirnos, de agradecerles a cada uno de ustedes por la buena confianza y la sintonía a Radio Masaya 89.1. No sé, antes invitarles para que sigan sintonía con Masaya FM. De tres en adelante, pues quedará con ustedes Junior Hernández, que les va a continuar acompañando hasta eso de las 21 horas, las 9 de la noche. De 4 a 5:30 de la tarde nos enlazamos directamente con el programa desde los Estados Unidos por parte de los hermanos de la Iglesia Fuente de Agua Viva. Así que ya lo sabe usted, va hoy domingo de 4 a 5:30 de la tarde el mensaje de Dios acá por Radio Más Allá. Saludos ahí al buen compa, al colega Danilo, hasta ahí al sector de Atima, Santa Bárbara, ahí el colega, ¿verdad? Electricista también anda ahí jugándose la vida con los cables de la electricidad. Así que saludos, colegas, ahí al buen compa, siempre ganándose ahí el cinquito, dice, pues arriesgando la vida, pero así nos toca, colega, así nos toca esto, ¿verdad? Así que saludos a ustedes, mi buen estimado amigo, cuando son las 2:55 minutos de la tarde. Y para ustedes estos dos temas musicales de los... Algo de los Tigres del Norte, Paca de Aquilo y Don Vicente Fernández, a tu salud. Pues con todo este momento está empezando a llover sobre Colomoncagua.
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0: Así que saludos ahí nuevamente pues a todos los que estuvieron ahí en sintonía con Radio Masay 89.1, dejándoles la invitación para que Dios mediante mañana lunes estaremos con ustedes a partir de las 17 horas, las 5 de la tarde. Buenas tardes para todos, que la pasen de lo mejor. Siempre recuerde usted, haga las cosas de la mejor manera. Que la pase de lo mejor. Chao, chao. Si Dios quiere, mañana aquí nos encontraremos a partir de las 5 de la tarde a eso de las 10 de la noche. Buenas tardes para todos. Eduardo Díaz, quien estuvo frente a controles, se despide de ustedes. Buenas tardes, que la pase de lo mejor.
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0: Y es que dice el colega Danilo que esa le encanta para ponerse bien al zombie, para ponerse en ambiente. Danilo, buenas tardes.
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Isaías. Isaías capítulo 5. Vamos a tomar un verso de ahí de los que conocemos muy bien, gloria al Señor, para cada uno de nosotros. Isaías capítulo 5, considerando el verso 4. 5:4. Alabado sea el nombre del Señor Jesucristo. Bendito el nombre del Señor, hermano. Santo es el Señor. Aleluya. Alabado sea el nombre del Señor. Amén. Santo, santo, santo es el Señor. Isaías

Padre, del Hijo y del Espíritu Santo. Y dice la Biblia, la infalible palabra de Dios. Dice

llamado, sino eterno Dios a la distancia, los que están escuchando, Dios mío, cualquier medio que hayan tomado, Dios, para oír, Dios mío, que la bendición suya sea en cada uno de ellos. En el nombre de Jesús se lo pedimos. Gracias, Señor, gracias, Jesús, y gracias, Espíritu Santo de Dios. Amén, Señor, y amén. Amén y amén, hermanos. Bendito el nombre del Señor Jesucristo. Así puede tomar su asiento, hermanos.

lucha de óigame viejo o no viejo, vieja o no viejas, anciano o no anciano, anciana si no anciana también, jóvenes o no jóvenes, verdad, y esta es la lucha que lleva cada uno de nosotros. Aleluya, ya hay un adversario que se nos anda buscando el alma, no para oprimirle, para quitar el deseo quizás, óigame, de adorar, de glorificar, de servir al Dios de los cielos. Pero hermano, seguro estamos lo que dice la palabra del Señor, seguro estamos. ¿Estás seguro, hermano? Que son más. ¿Son más quiénes? Los que están... Ay, hermano. Con ese ánimo ya no va a caer ese diablo. Ay, Dios mío, que Dios nos ayude, hermano. Bendita la gloria del Señor y Salvador Jesucristo. Bueno, hermano, hay que seguir adelante escuchando y poniendo por obra la palabra de Dios. ¿Verdad? Aleluya, porque eso será siempre nuestra victoria.

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hijos, pero le pregunto, hermanos, ¿tienen una idea quién lo trae?

al Señor. Amén. Gloria al nombre del Señor. ¿Cuántos hermanos estarán, aleluya, óigame, allá en ese lugar siendo atormentados, deseando tener la oportunidad que tienen los vivos? Y los vivos, hermano, más grandes que la tortuga. Si yo le dije, ¿verdad?, que desde antes de nacer ya vienen haraganes. Sí, sí me cree. Aleluya, los doctores tienen que apurarlos. Rey, suérame, levántate, sal de ahí. Salí, ¿cuándo va a crecer? ¿Cuándo me vas a lavar? ¿Ah? Santo es el nombre del Señor, hermano. Bueno, déjame leerle, aleluya, y darle el tema.

bendecido con el Señor.

Señor, que lo veo ahí con esa sonrisa de oreja a oreja, no como las caritas esas, ¿verdad? De misericordia.

0: Amén. Así tienen que tratar a mi hijito también, ¿ok? Fumador. Santo es el nombre del Señor.
1: Oye, no, no, no, no, no.
0: ¿Qué es, hermano, le decía?

0: tu Dios a nuestra vida?
1: What has God lacked in when it comes to our life?
0: ¿Qué podemos reclamarle nosotros a Dios?
1: What can we go and complain to God for?
0: Aleluya, si Él lo ha hecho todo.
1: If He has made it all.
0: ¿En qué condición ha

0: hombre, oiga, aleluya, óigame, quitándose la vida por la herencia de este mundo. Por hacer bien en este mundo, hermano. Que por hacer dinero, aleluya, oiga, dice, no me congrego. Gloria al nombre del Señor.
1: Blessed be the Lord.
0: Por aleluya, oiga, tener dinero.
1: To have money.
0: Tener bienes.
1: To have goods.
0: Tener aleluya todo lo que puede en esta tierra.
1: To have everything that you could have on this earth.
0: ¿Y qué ganó si pierde el reino de los cielos?
1: And what about if we lose the kingdom of heaven?
0: Aleluya, si es que no tiene nada uno en esta tierra.
1: Alegría
0: que en el reino de los cielos tengo un lugar.

0: Bien que le pone zippers.
1: Places a zipper.
0: Sí, ¿para dónde?

0: personas.
1: There are people
0: que les da vergüenza servir a Dios.
1: Where they are ashamed to serve God.
0: Aleluya, ¿cuántas veces me habrán dicho a mí, hermanos, en años?
1: How many times have I been told, brother, and you know, within the years?
0: Mire, me voy a reconciliar, pero vamos a la oficina.
1: Look, I will go and reconcile, but let's go to the office.
0: Ese reconcilio andarse escondiendo.
1: That's reconcile, you know, going and doing hidden.
0: David dejó escrito allí para todos.
1: David, let it there be written for everyone.
0: Yo he pecado.
1: I have sinned.
0: Y así son todas las cosas.
1: And that's how all of the things are.
0: No lo diga de allí enfrente. Me hubiera mandado decir en una tusa, por lo menos.
1: Don't say it, you know, you could have at least written it down on the note, bro.
0: No, hermano, tan viejo ya.
1: Brother, it's so old already.
0: Pero aleluya, si no. ¿Qué va a hacer Dios, digo?
1: What is God going to do, I second?
0: Años, aleluya, en el Evangelio.
1: Years in the Gospel.
0: Años en el Evangelio.
1: So many years in the Gospel.
0: Aleluya, oye, tienen que estarnos todavía corrigiendo para vestirnos.
1: And they have to continuously correct us to clothe ourselves.
0: Es verdad, aleluya, oiga, que está difícil encontrar ropa.
1: It is true, it is difficult to find clothes.
0: Hermano, aleluya, oiga, por eso hay que cuidar lo que tenemos.
1: Brother, that is why we must take care of what we have.
0: Aleluya, porque todo esto usted me lo conoce por años, estos trajes.
1: All of this, you have known them for years.
0: Oiga, pero siempre hay esposas que cuidan.
1: But there are always wives that take care.
0: Y uno oye los buenos consejos, es bueno.
1: And we listen, you know, and the good counsels are good.
0: Mire, llega a la casa.
1: You get home.
0: Aleluya, cámbiese, doble su ropita y la guarda.
1: Change yourself, fold your clothes, and then guard it, keep it safe.
0: Así hacen sus esposos.
1: Is that what your husbands do?
0: Aquí dicen amén.
1: They say amen here.
0: Porque ya no, ya casi no se halla, hermano.
1: Because you know it's becoming difficult to find it now. There's no longer there.
0: Si te ve alguna hermana bien vestida, porque mandan hasta la China a traer.
1: We see some sisters very well dressed. It's because they grab it from all the way from China.
0: Y lo que saben sastrería.
1: And those that know about sewing.
0: ¿Sabes qué se han hecho? Solo haciendo cartuchos de bate.
1: Who knows what they're doing, you know, only making shapes of a bat.
0: ¿Qué más puede hacer Dios?
1: What more can God do?
0: Si no es abrir la boca del infierno, aleluya, para todos los rebeldes.
1: If it's not only open the mouth of hell for all the rebellious people.
0: No le digo usted ni me digo yo.
1: I'm not saying it to you or myself.
0: Digo rebeldes.
1: I say rebellious.
0: Y si yo me hago rebelde.
1: And if I become rebellious.
0: Si usted se hace rebelde.
1: If you become rebellious.
0: Todos vamos por ahí.
1: Then we're going to go alongside there.
0: Esto no hay, aleluya, cuestión de nada.
1: There's no question to anything of this.
0: Por eso le dice, predica la palabra.
1: That is why it says, preach the word.
0: ¿Qué es instar, hermano?
1: What is it to insist, brother Ryan?
0: Insta a tiempo.
1: Insist in time.
0: Fuera de tiempo.
1: And out of time, out of season.
0: Aleluya, deje por escrito.
1: Let it through be written.
0: Cuando me muera.
1: When I die.
0: Mándenme unos chores.
1: Send me off in shorts.
0: Mándeme, aleluya, oígame, que el saco se me salga la barriga de inflada.
1: Send me that, the place it could come out where my belly comes out due to being swollen.
0: No, ¿verdad, hermano? Santo es el nombre del Señor.
1: Holy is the Lord.
0: Estamos en problemas.
1: We're in problems, brethren.
0: ¿Verdad? Porque hay algo que a veces... No tenemos dominio en ella.
1: Because there is something in which, brother, we don't have any control of it.
0: Y a la hora de comer.
1: And it's at the time to eat.
0: Tiene dominio cuando el culto está callado.
1: You have control to be in the service because you're quiet.
0: Jesús, el Cordero de Dios.
1: Glory be to God. Hallelujah.
0: Hallelujah.
1: Blessed be the Lord.
0: Entonces, aleluya, óigame.
1: So listen.
0: Decía, ¿quién ha creído en nuestro anuncio? ¿Y sobre quién se manifiesta? Si ha manifestado el brazo de Jehová.
1: Who has believed our report? And to whom has the arm of the Lord been revealed?
0: ¿Sobre quién, hermano, se ha manifestado ese brazo?
1: And to whom was the arm of the Lord revealed to, brother Rondo?
0: ¿Crees que era usted?
1: Do you believe that it was in you?
0: Si estábamos muertos,
1: if we were dead,
0: el brazo de Jehová,
1: the arm of the Lord,
0: Jesucristo mismo,
1: Jesus Christ himself,
0: porque él está a su diestra,
1: because he is on the right,
0: y la diestra es la derecha,
1: the right is the right,
0: santo es el Señor,
1: glory be to God,
0: bendita la gloria, y aquí que la palabra de Jehová es cosa vergonzosa, no la aman.
1: Indeed, their ear is uncircumcised, and they cannot give heed. Behold, the word of the Lord is a reproach to them. They have no delight in it.
0: Santo es el Señor, hermano.
1: Glory be to God. Hallelujah.
0: Hallelujah. No aman la palabra de Dios.
1: They don't love the word of God.
0: ¿Y cuál es la palabra de Dios?
1: And what is the word of God?
0: Se lo digo en palabras sencillas.
1: I'll say it to you in simple words.
0: No aman al Salvador.
1: They don't love the Savior.
0: No aman a Jesús.
1: They don't love Jesus.
0: ¿Qué más va a ser Dios?
1: What more will God do?
0: Si él dijo, aleluya, oiga a su hijo.
1: If he gave up his son.
0: ¿Qué más podía ser?
1: What more could he have done?
0: Si el mismo Jesús lo dijo.
1: The same Jesus said it.
0: Me voy a prepararles un lugar a vosotros.
1: I will go and prepare you a place.
0: Para que donde yo esté, ustedes también estén.
1: So wherever I am, you may be there too.
0: Pero ¿cómo quiere ir al pueblo? ¿Cómo quiere ir al ser humano al cielo sin obedecer?
1: How does a human being want to go to heaven without obeying?
0: ¿Cómo decimos vamos para el cielo y más fresco que en una silla?
1: How do we say that we're going to go to heaven and we're more fresher than being in a chair?
0: Que no les oye ni la alabanza al Dios que tiene vida, hermano.
1: Or we cannot even hear the praise to the God that helps, that gave them life, brother Ron.
0: Pero vamos para el cielo, ¿verdad?
1: But we're heading up to heaven, aren't we?
0: ¿Verdad que vamos para el cielo?
1: We're heading up to heaven, aren't we?
0: Sin antes tener un arrepentimiento, aleluya, oiga con Dios, nadie llegará al cielo.
1: Without first having a repentance before God, no one will get to heaven.
0: Santo es el nombre, Señor, hermano.
1: Holy is the Lord, hallelujah.
0: Porque estamos acostumbrados como seres humanos de la tierra.
1: Because we are used to, as human beings in the earth,
0: hacer lo que nos dé la gana.
1: To do whatever we want to do.
0: Amén.
1: Amen, hallelujah.
0: Hermano, aleluya, oiga, ¿qué hacer?
1: Brethren, what to do?
0: Sí, aleluya, a veces damos aflicción.
1: And sometimes, you know, we give affliction instead.
0: Si entre más le dicen, aleluya, que alabe, más serio se pone.
1: And the more that we tell them to praise, the more serious they become.
0: Más enfrenado, hermano.
1: More with a bridle, brother Ronnie.
0: Óigame, en esa rebeldía.
1: And that rebellion.
0: Pregúnteme.
1: Ask me.
0: Le pregunto.
1: And I ask you.
0: ¿Está agradado Dios con nosotros?
1: Is God pleased with us?
0: Porque una cosa es.
1: Because one thing is.
0: Aleluya, que alabamos porque nos empujan.
1: Because we praise because they push us.
0: ¿Verdad? ¿Cuándo es que rugen los cascabeles y las mazacuatas?
1: What is it then that the snakes and all of the vipers they hiss?
0: ¿Cuándo es?
1: What is it?
0: Ay, cuando están enojados, dice.
1: Oh, when they're provoked, when they're
0: entonces,
1: angry.
0: Entonces.
1: There they are. They're rattling their tail.
0: Y el otro es.
1: And the other one does the hiss.

Señor y mi Salvador, toda la gloria se la damos a usted, Dios mío. Oh, usted seguirá bendiciendo, Dios. Usted seguirá, Dios, manifestando, Señor, su amor y su misericordia. Señor, Dios de poder y de gloria, ahí hay vida, mi Señor amado, que muy pronto, Dios, usted le estará hablando nuevamente, mi Dios. Vida, Señor eterno de gloria, porque usted eterno, Dios, habla de muchas maneras. Amado Dios, amado Dios, amado Dios, bendito sea su nombre. Amado Dios, amado Dios.

0: si Cristo no ha venido. Y recordemos que toda gloria es para Dios, que el Señor te bendiga.
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6: Cuando se puso de novia, todo fue maravilloso para Erika Ryder, de Berna, Suiza. Maravillosos los regalos de su novio Helmut Blocker. Maravillosos los paseos a los lagos y las veladas familiares a la antigua usanza. El compromiso y maravillosa la ceremonia de bodas. Maravillosa también, según sus propias palabras, la luna de miel de 15 días en un barco por el mar Báltico. Pero al regresar a la casa y empezar la vida matrimonial, esta dejó de ser maravillosa para ella. Y Erika, porque no podía soportar la idea de ser ama de casa toda su vida, se suicidó. Amigo, extraño caso este, pero no del todo. Erika representa a las jóvenes modernas. Les gustan las fiestas, los bailes, los noviazgos. Les gustan los regalos, los galanteos, las flores, los perfumes. Les gusta el compromiso, fijar la fecha de matrimonio y mostrar el anillo a sus amigas envidiosas. Les gusta también los preparativos para la boda, las invitaciones de casamiento, el contrato de la comida, el pastel de bodas. Les parece maravilloso el traje de novia, la ceremonia hecha por el clérigo y la luna de miel. Todo es maravilloso, pero el matrimonio no. La larga vida que empieza después de la luna de miel y que incluye lavado y planchado, cocina y limpieza, dar a luz hijos, cuidar del marido y de los niños y hacer vida de esposa y madre, eso ya no es maravilloso. En el caso de Erika, al final de una maravillosa luna de miel, como pocas muchachas pueden tener, se bebió una dosis de somnífero para despertar en la eternidad. Amigo, amiga, tan solamente mediante la fe en Jesucristo y la obediencia a sus eternas leyes morales se puede adquirir un cabal y completo sentido de lo que es la vida humana. Una vida con sus placeres y sus deberes, sus privilegios y sus responsabilidades, sus libertades y sus restricciones. Solo cuando Cristo es el Señor y el Maestro de la vida de ambos, puede la pareja ser eternamente feliz.
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cuando la iglesia se vaya, entonces sabrá este mundo, aleluya, quién eran aquellos hombres de Dios que sufrían por causa del Señor.

Espíritu Santo te libra. Oye, puedes tener 20 doctorados y si el Espíritu Santo no te libra, cae de la nariz en el engaño. Y especialmente los que le dan la espalda a Cristo, está profetizado que por cuanto se negaron a creer en la verdad, y la verdad es Jesucristo el Hijo de Dios, no hay nada más que una verdad, Jesucristo el Hijo de Dios, por cuanto se negaron a creer en la verdad, Dios permitirá que crean en la mentira. ¡Alabados a Dios!

0: 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Llévele, llévele, evangelio barato.
1: ¿Qué haces, mi amigo?
0: Aquí vendiendo evangelio sin compromiso, evangelio baratito.
1: ¿De verdad? ¿Y cómo es ese evangelio?
0: Uy, es un evangelio nuevo que acaba de salir al mercado y está bien de moda.
1: ¿Y de dónde salió?
0: Pues eso sí no lo sé, oiga, pero se vende re bien. Todo el mundo lo puede comprar. Como no hace ninguna demanda al arrepentimiento, ni nadie tiene que pedir perdón por sus pecados, nada más levanta la mano y ya le hiciste, pues cualquiera lo puede vivir, hasta usted, oiga.
1: ¿Y está en la Biblia ese evangelio?
0: ¡Claro! Y creo que, pues sí, sí lo sacan de la Biblia.
1: Mira, qué extraño. Oye, ¿cuánto cuesta ese evangelio?
0: Ah, pues por una pequeña siembra de $200, se salva quien sea. Es más, Diosito te da casa y carro. Bueno, eso cuesta un poquito más, pero eso sí, es seguro y garantizado.
1: ¿Sembrar? ¿En qué o en quién?
0: En los ungidos de Jehová. Hombres que Diosito ha escogido para que intercedan por nosotros. Que dizque ellos dicen que son apóstoles y profetas y tienen visiones bien chidas. No, hombre, y no le cuento las profecías que esta gente le vende. Perdón, le dan.
1: Pero ¿tú por qué haces esto? ¿Eres pastor?
0: ¡Claro! No fui al seminario ni nada de esas ondas, pero mire, déjeme contarle mi testimonio. Una noche de ayuno y oración, llegó la hermana Pánfila. ¿Y qué le cuento, hija? ¿Qué le cuento? Que me da palabra de Dios. Y me dijo, Ruperto, Ruperto, porque así me llamo yo, Ruperto, para servirle a usted. Ruperto, anoche soñé que tú serías pastor. Ruperto, el Señor te llama a predicar e ir por todas las naciones a llevar el evangelio. Y pues yo le obedecí, oiga.
1: ¿Y te preparaste para ser pastor?
0: Pues la mera neta, no. Porque el pastor donde yo iba a la iglesia me decía que no había necesidad de eso. Que dice que el Espíritu te da palabra. Y yo pues le creí y mire, aquí estoy para la gloria de Dios.
1: Pero entonces, si le creíste a Dios, ¿por qué estás vendiendo el evangelio?
0: Pues de algo tengo que vivir, ¿no? ¿O qué quiere que coma? ¿Qué quiere que me muera de hambre? ¿Qué? ¿Cómo quiere que le haga?
1: ¿Y por qué no haces algo para que no vendas el evangelio? Busca un trabajo o haz otra cosa diferente.
0: ¿Qué? ¿Trabajar yo? ¿El ungido de Jehová? No, ¿cómo crees, oiga? Ruperto no hace eso. ¿Cómo crees? Si Diosito me llamó a esto, yo vivo por fe.
1: ¿Por qué no trabajas hasta que Dios supla?